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1: Bon dia, Tevi. Soc el Duque, bon dia.
5: Uy, hombre, ya era hora.
1: Ya.
5: Que no me llamas.
1: No,
5: hostia. Que no me llamas ni por casualidad, que me tienes más abandonado que un bote de champú en casa de Melendi.
1: Pero qué bien.
5: ¿Cómo va? Por la catalana tierra.
1: Ve, una mica preocupas por los incendios, si te digo la verdad.
5: Pues hablando de incendios, ayer se me olvidó una señora debajo del secador.
1: Vaya.
5: Madre del amor hermoso, 6 horas y media.
1: ¿Qué dios ahora?
5: Y no nos dimos cuenta hasta que una clienta me dice, oye, te vi, ¿quién está asando pollo?
1: Ay.
5: Y digo, pobrecita la madre mía.
1: Madre, ¿me veis cómo está?
5: Pues muerta.
1: Ah, bueno.
5: Ahora tengo a la policía científica tomando fotos.
1: Sí.
5: Y a Carles Porta grabándolo todo con una cámara.
1: Bueno, al final es perversiada, verimes capítulos. Pues bueno, tiene desgracia también la señora, ¿no?
5: Sí, bueno, pero sí. Al final la vida sigue.
1: Bueno, sí, para ella no. Para ella no.
5: Yo tengo que seguir facturando, ¿sabes sí, lo que te digo? Vale. A ver si van rápido y retienen el cadáver.
1: Sí.
5: Oye, hablando de desgracias,
1: ajá,
5: ¿has visto lo de Begoña Gómez?
1: ¿Quién es?
5: Pero como que aquí es, pues la mujer del presidente, de Pedro Sánchez.
1: Ah, sí, algo estaban parlant aquí, que veo sí, que al final podrán a la graduació de la nena a Londres, de la seva sí, filla, malgrat que el jutge li ha retirat el passport.
5: Efectivamente, sí senyor, sí.
1: Que per ser quina decepció, perquè com és que... 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Jo pensava que Pedro Sánchez portaria els nens a la pública.
6: Sí,
5: eh? Sí, home, sí, a una escuela pública de Getafe va a llevar a los niños. Bueno, de gilipollas. Pues
1: bueno,
5: ya lo dijo Pablo Iglesias también, y pues dijo, llevo a los niños a una escuela Paganini para poder dejar sitio en la pública a la familia que más lo necesite.
1: Ah, que es por buena persona, claro.
5: Pablo Iglesias, claro. Sí, qué gran Lenin ha perdido España, pero qué gran gestor de restaurantes ha ganado Lavapiés. ¿Has estado en la tasca de Pablo Iglesias?
1: No.
5: La taberna Garibaldi.
1: No estaba en Garibaldi.
5: Fíjate, de vicepresidir el gobierno de un país entero
1: sí,
5: a servir cañas y un platillo de cacahuetes.
1: Bueno.
5: Qué historia tan bonita de deconstrucción también.
6: Y que... Al revés que Ábalos, ¿eh?
1: Y que Tevi. ¿Tú crees que Pedro Sánchez acabará la legislatura?
5: ¿Ah, sí?
1: No, pregunto. Si acaba...
5: no pregunto, pues ni puta idea.
1: Ah, vale.
5: Aquí, mira, aquí vamos partido a partido
1: sí,
5: y no hay enemigo pequeño.
1: Sí.
5: Ahora mismo el tema que nos preocupa aquí en la Villa y Corte es el viaje de Pedro Sánchez a Turquía, que
1: ah,
5: esto
1: sí,
5: es esto, vamos,
1: sí,
5: en los mentidos de Madrid, pues ya sabes lo que se comenta, ¿no?
1: Sí, que ya cimera de la OTAN hoy.
5: Bueno, esa es la versión oficial, pero vamos, todos sabemos que... Ah, vamos a ver, el que va a Sevilla
1: sí,
5: pierde su silla.
1: Sí.
5: Y el que va a Turquía
1: sí,
5: pierde su pelo.
1: Bueno, pero le regalan de nou. Yo creo que Pedro Sánchez, de tota manera, el que s'ha dit, no s'ha de posar cabells, té mini tofa.
5: Sí.
1: Ell va a una cimera de la OTAN.
5: Sí, oh, me sé de mucho que ponen como excusa que tienen una cumbre de la OTAN.
1: Sí.
5: De aquellas cumbres que entras calvo y sales con más pelo que la espalda de un jugador de balonmano.
1: Bueno, no pases ahora, respecta a la gente del handball.
5: Se dijo que entra mi cliente preferido de toda la peluquería.
1: ¿Eh?
5: Hoy el juez Peinado.
1: No, presuntamente.
5: Peinado, ¿qué tal? ¿Cómo está? Ya de vacaciones. Sí, ¿qué quiere que le haga? ¿Corte, lavado y peinado? Ah, no, solo corte y lavado, claro que peinado y evidente.
1: Bueno, es corta.
5: Siempre le hago el mismo chiste. Me puede colgar, ¿eh?
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3: Comete cuando se crea el propio VAR es intentar que los propios árbitros que arbitraban los partidos hicieran de VAR.
4: Claro.
3: Yo creo que eso fue un error, descomunal. Eso no quiere decir que yo te lo quiero decir porque como yo era ex árbitro, pues quería estar ahí. Me hubiera gustado porque hubiese yo aportado muchísimo, ¿no? Por mi experiencia, por mis conocimientos y en base a que yo he ido evolucionando a través del tiempo con la nueva época del mundo del fútbol, ¿no? Uh-huh. Y yo veo primero ese error. Segundo, se paraliza mucho el juego, se ralentiza todo de una manera que no favorece al fútbol.
5: Que se lo digan al Barça el otro día en el Metropolitano, ¿no? Por ejemplo.
3: Por ejemplo.
5: O sea, ¿le gusta el VAR en general, el señor Britarceo? ¿Le gusta?
3: Yo lo tengo clarísimo, VAR sí, pero con muchas matices y con otra forma de proceder en cuanto a su utilización.
4: Me ha parecido entender, Juan Manuel, que has dicho que te hubiera gustado estar, que te hubieran dejado participar o que te hubiera gustado estar en el arbitraje ahora participando en el VAR.
5: Opinar un poco sobre el funcionamiento, no entiendo yo, o participando de alguna manera.
4: Opinar,
5: ¿no?
4: O estar en el VAR, no he entendido bien.
3: Bueno, yo opinar y poder estar también, ¿por qué no?
4: Estar.
3: Porque yo me encuentro capacitado.
4: Deberías, ¿eh? Pero claro, te verías.
3: Sí, claro, sí, sí, que sí.
5: ¿Cuántos años tienes, señor Britarceo?
3: Yo ahora mismo, según me dicen, si te digo la edad, te vas a asustar.
5: A ver.
3: Pero si me ves en persona, pues también te asustarías porque dice que no aparento ni por asombro la edad que tengo, ¿no? Porque la verdad es que me he cuidado mucho y tengo un físico, bueno, pues, digamos, bueno. Yo tengo 62 años.
4: Bueno, es que esto enlaza mucho con el sí, hecho de que Juan Manuel Brito Arceo se convirtió en el árbitro más joven de Primera División. Ascendió con solo... Sí. 24 años. Claro, fuiste como un precursor en su momento, ¿no? 24 años, árbitro más joven de primera.
3: Sí, sí, y además batí récord a nivel internacional, porque después a los 28 fui árbitro internacional, sí,
4: claro,
3: sí, sí.
4: Claro.
3: Sí, sí, la verdad es que fui un árbitro precoz en ese sentido.
4: Sí, pero insisto en eso, es decir, no es muy normal. Me imagino con 24 años en un estadio, con todos los ojos puestos sobre mí, toda la gente mirándome, toda la presión que eso significa. Claro, ¿cómo se pita un partido de élite? Con 80.000 personas mirándote con solo 24 años, Juan Manuel. ¿Cómo es eso?
3: Mira, yo siempre he tenido una personalidad propia, ¿no? Sí. Siempre he sido una persona sobre ese particular muy fuerte. Es decir, yo soy una persona que me gusta la justicia. Uh-huh. He cometido errores, como por ejemplo el día del Fútbol Club Barcelona, sí. Barcelona-Sevilla.
5: Ahora iremos, ¿no? Ese capítulo, sí.
3: Sí, exactamente. Y bueno, pues yo cometí errores, pero normalmente yo era uno de los árbitros más regulares en la competición. Uh-huh. Es decir, uh-huh, yo no tenía esos altibajos, yeah, que suelen tener algunos árbitros, ¿no? Yo tenía muchos partidos que yo estimaba que los hacía de una manera notable, ¿no?
5: Y usted decía, yo tenía personalidad, por eso pude debutar tan joven. ¿Le gustaba dialogar con los jugadores?
3: Mucho, pero con una cierta medida. Es decir, lo justo para que el jugador se sintiera respetado y mi persona también.
4: ¿Con qué jugadores se podía dialogar? Por ejemplo, de aquella época... póngame un ejemplo, dos o tres de jugadores ejemplares que le hacían al árbitro el trabajo fácil.
3: Mira, por ejemplo, Butragueño.
4: Butragueño.
3: Y te voy a sorprender.
4: Sí.
3: Te voy a sorprender.
4: A ver.
3: Había un jugador en el Barcelona que lo tenían como una persona polémica y como conmigo era una persona extraordinaria.
4: Pinta Stoikov.
5: Stoikov, ¿no?
4: Pinta Stoikov, tal como
3: sí,
4: lo dicen.
3: Stoikov. Sí, señor.
5: ¿Sí?
3: Stoikov conmigo era un caballero siempre.
4: Ostras.
3: Siempre. Me respetaba. ¿Sí? Además, él me llegó a decir a mí personalmente, uh-huh, que yo era el árbitro que más le gustaba.
4: Ostras.
5: Vale, vale.
4: ¿Y con Cruyff?
3: Los periodistas.
4: ¿Y con Cruyff?
3: Con Cruyff bien.
4: Bien, ¿eh? Sí.

0: Bien.
1: Sí, yo, para mí es un caballero, mientras yo... Mira, y te voy a decir algo sorprendente.
0: Sí.
1: Se ha vendido por ahí que cuando yo me equivoco en el Barcelona-Sevilla,
0: Sí.
1: mis relaciones con el Barcelona eran malas. Y es totalmente lo contrario. Fue mentira.
0: Vale.
1: El Barcelona me siguió tratando. Después de cuando les volví a arbitrar, como siempre se comportaron conmigo, como señores.
0: Ahora pasaremos a ese tema, Juan Manuel. Ahora pasaremos al tema que le quiero hacer algunas preguntas sobre, lógicamente, sobre el Barça-Sevilla. Pero antes, dígame algún jugador que sea todo lo contrario, si quiere, y pueda. Un jugador que le hiciera la vida imposible, que fuera un poco, no sé, maleducado sobre el campo, un poco arrogante.
1: Bueno, arrogante. Por ejemplo, Michel.
0: Michel.
1: ¿Sí? Michel conmigo fue muy arrogante. No sé, cuando una persona se dirige a ti, tú te ves si se dirigen contigo con una manera de diálogo o con respeto. En este caso, yo no tenía esa percepción.
2: Porque ustedes los árbitros son de algún equipo. ¿Usted era de algún equipo? ¿Se puede ser de algún equipo y arbitrar bien a ese equipo y pitarle en contra si se lo ha merecido? ¿O cómo va esto? ¿Hay sentimientos aquí o no?
1: Mira, todos los humanos tenemos sentimientos. Todo. El que lo niegue, eso es mentira. Hay que ser sincero. Yo, la verdad que de la península, yo no era de ningún equipo porque nunca lo fui. Yo desde niño, te vas a sorprender, yo desde niño, ustedes recuerdan el Hércules de Alicante, ¿no?
0: Claro,
1: Sí.
0: hombre.
1: Pues ese equipo me llama a mí mucho la atención, mucho, mucho. Y bueno, pues me convertí como en alguien que le, que a una persona que seguía ese equipo.
2: ¿Y
1: Pero
2: pitó?
1: el
2: ¿Pitó
1: único...
2: en el Rico Pérez alguna vez?
0: Pero
1: No, nunca, nunca,
2: nunca.
1: nunca.
0: ¿Pero por qué
1: Nunca
0: era?
1: porque ya el Hércules no estaba en primera división tampoco.
0: ¿Y por qué el
1: Ni
0: Hércules,
1: en...
0: Juan Manuel? ¿Qué le llamaba la atención
1: No.
0: del Hércules?
1: Bueno, pues le voy a explicar. Yo hice el servicio militar en Rabasa, en Alicante.
0: Ah, bueno.
1: Vale, de muy jovencito. Y bueno, a partir de ahí, ya que yo venía de pequeño, que me gustaba mucho porque yo oía el Hércules, el Rico Pérez, y se me metió la cabeza. Y cuando yo hice la mili, pues bueno, fui a ver un par de partidos porque me llamaba la atención, ya que yo tenía ese sentimiento de pequeño. Vale, pues es el único equipo. Del resto, yo, mi equipo es el Club Deportivo Tenerife.
0: Ahí acabó Kempes, creo, después del Valencia. No sé
1: Sí,
0: si es
1: sí,
0: que le gustaba
1: sí.
0: Kempes. ¿Puede ser o no?
2: Bueno,
1: Poco. Sí,
2: 13-0, tuvo grandes jugadores el Hércules al final.
1: Kempe, sí, señor.
0: ¿Y le hubiera
1: Sí,
0: podido
1: sí,
0: pitar
1: sí.
0: al Hércules? Sí, ¿no? Le hubiera podido
1: Claro,
0: pitar,
1: hombre,
0: sí.
1: vamos a ver, es que yo tengo un sentimiento de niño por un equipo, no quiere decir que cuando yo salga a este juego le vaya a favorecer.
2: Claro, al Tenerife
1: ¿Dónde
2: le
1: está la
2: pitó, por
1: condición?
2: ejemplo, ¿no? Al Tenerife sí que le pitó.
1: Sí, yo le he pitado varios, sí, pero a partidos amistosos.
0: Claro, porque no, la incompatibilidad, ¿no? No,
2: Claro, por ser
0: no,
2: canario, ¿no?
0: no
2: Claro,
1: podría. Claro,
2: claro.
1: yo soy de Tenerife, no le puedo pitar al
2: Claro,
1: club de Tenerife.
0: Bueno, me ha
1: Y
0: encantado.
1: sin embargo, en Copa del Rey sí le pité a la Unión Deportiva Las Palmas. Por ejemplo, con el Atlético, contra el Atlético de Madrid, me recuerdo.
2: Y no favoreció
1: Y
2: al
1: bueno,
2: Atlético, ¿no? Entonces.
1: no, ganó el Atlético de Madrid porque en aquella época era un equipo de
2: Sí.
1: primera y Las Palmas no estaba en primera división. ¿Me
0: Bueno,
1: entiendes?
0: me ha encantado este dato
1: Pero.
0: de que Juan Manuel Betorcios o simpatiza con el Hércules. La verdad es que nunca lo hubiera dicho, hubiera sido imposible
1: Sí.
0: de adivinar, la verdad.
1: Sí, pero bueno, pero no de cuando fui árbitro,
2: Ya,
1: sino desde niño.
2: de
1: Me
2: antes, de
1: llamaba
2: antes.
1: la atención de niño, que yo no sabía que iba a ser árbitro.
0: ¿Y ahora le da igual? ¿O sigue algún equipo ahora?
1: No, sigo al Hércules de Alicante. Yo
0: Lo
1: todos los
0: sigue.
1: domingos me meto en una aplicación y miro cómo quedó.
0: Vale,
2: Qué
0: vale.
2: bueno, qué bueno
1: ¿Me
2: la
1: entiendes?
2: historia, qué bueno.
1: Y me gustaría que el Hércules, sinceramente, volviera a donde se
0: Sí,
1: merece,
0: hombre.
1: ¿no? Que yo creo que es un equipo de mucha historia y bueno, yo espero que algún día el Hércules pueda estar donde yo creo que debe
0: Sí.
1: estar, ¿no?
0: Muy bien. Juan Manuel, su presidente del Comité Técnico de Árbitros fue José Plaza. Hábleme de
1: Sí.
0: Plaza. ¿Cómo era Plaza?
1: Mira, ahí te tengo que decir algo. A mí, José Plaza, solo se equivocó una vez. A mí me permitió ciertas cosas donde él se vio sorprendido y donde no tuvo manera de reprocharme nada. Ten en cuenta que ustedes recuerden que los árbitros llevaban los pantalones por la rodilla. Pues yo fui el árbitro que fui capaz un domingo de saltarme el protocolo y me puso unos pantalones cortitos, donde ya el donde bueno, el arbitraje te da una equipación, pero bueno, yo era de la misma marca y me gustaba, lo recorté porque me gustaba llevarlos más cortos. Bueno, yo recuerdo que se me llamó que por qué había hecho eso. Y yo lo único que le contesté, por ejemplo, el señor Plaza, bueno, don José, si usted me está reprochando esto, dígame dónde dice que yo me tengo, el reglamento donde dice que yo tengo que poner un pantalón que vaya por la rodilla.
0: Uh-huh. Vaya.
1: Sí, yo era un árbitro contestón. No era un árbitro sumiso. De hecho, voy a decir cosas, porque lo tengo que decir, porque fue la realidad de aquella época. Cuando algunos árbitros querían algo del señor Plaza, que no estaban de acuerdo, me decían, Brito, en las concentraciones, mira, ¿tú estás de acuerdo con esto? No, yo no. ¿Y por qué no lo sacas y tal? Y yo era el que sacaba las cosas. Yo era el que daba la cara por algunos de ellos también.
2: Y en aquella época, ¿recibían consignas? ¿Se respiraba madridismo o antibarcelonismo
1: jamás,
2: en el CTA? ¿No?
1: Jamás.
2: Bueno, es que Plaza, perdone, se le atribuye la frase de mientras yo sea presidente, el Barça no ganará una liga.
0: Bueno, la dijo.
2: La dijo.
1: Si la dijo, es un impresentable, así de claro. Esa es mi opinión radical.
0: ¿Le encaja, que la dijera conociéndole?
1: Yo, si yo no la escucho, yo no me lo creo.
0: Vale.
1: Si yo no la escucho de su boca,
0: vale,
1: no me lo creo.
0: Vale.
1: Según digo que es un impresentable, si lo dijo, también digo que me extraña mucho que él haya dicho eso.
0: Vale.
1: Y para mí es muy fácil decir hoy si la dijo porque ya no está entre nosotros. Uh-huh. Vale, bien, para descanse, ¿entiendes?
0: Bueno, lo recoge de la época, sí, que dijo esa frase.
1: Pero yo no la escuché.
2: Pero y entonces, y usted decía, jamás se dio consignas de favorecer a uno o al otro.
1: Jamás. Y mira que yo era joven, jamás me dijeron, ten cuidado que vas a arbitrar este partido, jamás.
0: Vale, Juan Manuel, en alguna entrevista te he leído que hablas de...
1: Y también, aprovechando que estamos hablando del tema,
0: sí,
1: del tema, un tema que está candente, que es el tema de Enríquez Negreira,
0: claro,
1: y
0: claro,
1: compañía,
0: sí, claro, claro.
1: A mí jamás Enríquez Negreira jamás me dijo a mí lo que yo tenía que hacer, ni que jamás se dijo para mí con nada del Barcelona, ni jamás me llamó para recibirme, ni el hijo, ni nada.
2: ¿Y cómo entiende lo que ha pasado con Enríquez Negreira, que se está juzgando aún?
1: Pues yo sinceramente tengo mi propia opinión.
0: ¿Y cuál es?
1: Yo la tengo. Es un señor que para mí se aprovechó de un cargo que tenía para sacar un rendimiento económico, que jamás hizo uso de él para favorecer al Barcelona.
2: O sea, les engañó de alguna manera para sacarle dinero al Barça.
1: Para mí sí. Y yo creo que ahí el Barcelona, en ese aspecto, colaboró dándole dinero, pero es inocente en cuanto al resultado de favorecerle o no. No sé si me estoy expresando.
2: Sí, bien. Totalmente. Sí.
1: ¿Me entiendes? Yo ahí el Barcelona en ese capítulo lo veo inocente, pero por la parte culpable por darle dinero. Que no está bien.
0: ¿Pero crees que no ha habido ninguna manipulación en la competición, ni influencia, ni nada?
1: No. Para mí no. Uh-huh. Vale. Para mí no. Uh-huh. A mí, y yo hablo por mí. A mí jamás el señor Enríquez Negreira, según digo una cosa que me parece mal, también digo con honestidad la realidad y la verdad de las cuestiones. Él a mí jamás ni me llamó, ni me para recibirme, ni me dio instrucciones, y él era el vicepresidente del comité técnico. ¿Me entiendes?
2: Sí.
1: Ahora sería muy fácil para mí, pues sí, porque me lo digo, porque... No. A mí si me llamaran a declarar, la misma cosa que yo estoy diciendo aquí, la digo ante un tribunal.
0: Muy bien.
2: ¿Qué le decías? ¿Entrevistas?
0: Le preguntaba porque le he leído alguna vez a Brito Arceo que ha hablado de Guruceta como alguien importante, sí, para él. ¿Es así?
1: Muy importante. Uh-huh. Me marcó mucho. Fue una persona que en su momento determinado me dio muy buenos consejos. Sufrí mucho cuando perdió la vida. Él vio en mí una proyección importante, me lo dijo. Uh-huh. Y también le gustaba mi humildad. A él le gustaba, porque él aparentaba a lo mejor no ser humilde, pero él lo era.
0: Pero hombre, alguien, perdón, Juan Manuel, alguien puede pensar, ahora iremos a lo del Camp Nou, alguien podría pensar, hombre, el mentor o alguien muy importante para Juan Manuel Brito Arceo es Guruceta Muro, que tuvo una carrera importante en el arbitraje, pero que se le recuerda mucho en Barcelona por el escándalo duro, duro que tuvo en el año 70 por un penalti fuera del área que lo metió dentro de Rifea Velázquez. Es un paralelismo que tiene ahí en su carrera, ¿no?
1: Pues desgraciadamente, no sé si me reencarné en él, o que Dios quiso que me equivocara, porque es que fue real,
0: sí.
1: Pero ustedes no olviden una cosa muy importante, que eso quiero que quede claro. En aquel día que yo me equivoco, yo asumo toda la responsabilidad, aún sabiendo que yo no pude ver la jugada porque me cogió muy lejos. Entonces, quien me, a mí realmente me señala el penalti es mi árbitro asistente, que en aquella época eran jueces de línea.
0: Claro.
1: Y por televisión ustedes pueden ver que fui dos veces a consultar. Y las dos veces mi asistente, mi juez de línea, asistente del día de hoy, me dijo que era penalti. Entonces, y su bizarreta me decía que no lo era. Y yo, entre su bizarreta y mi juez de línea de aquella época, ¿a quién le iba a creer?
2: Claro. Usted se creyó lo que decía el compañero, ¿no? Que lo había visto claro, claro, según él, pero claro.
1: Sí, según él, pero bueno, después no fue tan claro, porque cuando ya estaba en el hotel, tierra trágame, lo pasé muy mal.
2: Vamos a recordar la jugada y vamos a explicar lo que pasó posteriormente, porque fue gordo, sí.
0: Eso es 30 de diciembre de 1989, Camp Nou, Barça-Sevilla, un partido que el Barça lleva bastante controlado, 3-1 hasta que llega la fatídica jugada. Es un derribo fuera del área de Serna sobre Polster, claramente fuera, pero tanto Brito Arceo como el líder lo señalan dentro del área, por lo tanto, penalti. Vamos a recordar el audio de ese momento, Juan Manuel.
3: Lo ha señalado el auxiliar, vamos a ver,
4: el mismo,
3: en la repetición, el auxiliar de banda. Vamos a ver si es dentro o fuera. ¿O fuera?
4: Fuera del área.
3: Es fuera del área.
4: Clarísimamente fuera.
3: Vamos a ver, de nuevo la repetición, ahí se produce la falta, y ahora es cuando entra. Vamos, de nuevo una toma más para quedar completamente seguros. Entra la pierna ahí del jugador del Barcelona y cuando cae dentro, pero la falta se produce fuera.
0: La salida de los árbitros del estadio, la surtida, no va a ser fácil.
5: Brito Arceo, que se marcha en estos momentos del rectángulo de juego. Se lanzan objetos de todo tipo, hay realmente una lluvia de objetos sobre el túnel de entrada vestuario, sobre los escudos protectores, en este caso de la fuerza de orden público. Es el juez de línea, precisamente el último en abandonar el rectángulo de juego, y de momento se acabó lo que se daba.
0: Todo esto era la narración en directo, luego la jugada evidentemente dio la vuelta al mundo.
6: Ahí se va Polster y va a ser derribado, efectivamente lo es, por Serna. Pero como bien reclamaba Zubizarreta, el derribo tuvo lugar casi 2 metros fuera del área. Vamos a verlo con la imagen congelada. Ahí está, y es evidente que no había pisado el área el delantero del Sevilla. Sin embargo, Polster se encargaría de llevar el 3-2 al marcador. Un error del colegiado que vendría a propiciar un resultado absolutamente sorprendente.
0: Bueno, yo han pasado muchos años y agradezco que Juan Manuel Brito Arceo esté dándonos esta entrevista y acepte recordar ese momento que es duro, ¿no? A pesar del paso de los años. Juan Manuel, una duda. Comentas que el linier te señala el penalti, pero tú lo has señalado en primera instancia, ¿o no? ¿Cómo es la cosa?
1: No, para nada. Además, tenga en cuenta que el propio locutor que acabo de oír yo ahora está diciendo que es el asistente, sí, el juez de línea.
2: Sí. José María García es quien lo dice, se lo está marcando el asistente, sí, sí.
1: Sí, es verdad, y fue así. Bueno, de hecho, sí, antes de que ustedes me pusieran eso, yo lo estaba diciendo.
0: Sí.
2: ¿Y cuándo se da cuenta del error usted? ¿Ya en el hotel?
1: En el hotel, porque es que él me dijo tan seguro, dice, estate tranquilo que estoy seguro, fue dentro. O sea, si a ti te dicen eso, tú tienes que estar seguro de lo que estás haciendo.
0: Pero si le pillan línea casi.
1: Pero a mí...
0: No, al linier. No.
2: Al linier.
1: Claro, por eso le hago... Pues, tú ten en cuenta que la jugada es la siguiente de manera. Pues creo que era Saez, ¿no? El portero del Sevilla.
0: Sí, portero del Sevilla.
1: Saca un chut que llega casi a más de medio campo hacia allá. Yo estaba prácticamente en el área con él. Claro. Un poquito más allá.
2: Claro, llega
1: yo,
2: tarde.
1: En lo que yo corro, llego tarde, claro, muy claro. Atleta, que yo tenía buena condición física, pero era imposible. Y cuando yo voy corriendo, que voy más por más del medio campo, veo que Poste cae, y yo pito porque yo veo falta. Pero yo no sé si es dentro o fuera, entonces claro. Miro para mi asistente y veo que me cruza la bandera.
0: Claro.
1: Y esa es la señal nuestra de penalti, entonces yo pito penalti porque él me señala. Cuando su bizarreta me dice a mí que era fuera... Yo voy y lo consulto con él y le digo, mira, me estás diciendo que fue fuera. Y me dice, no, estate tranquilo, pita penalti que fue dentro.
2: ¿Le metiste mucha bronca luego al asistente o qué?
1: Somos humanos. Bueno, yo creo que tuve un gran detalle que todo el mundo me lo ha valorado en toda mi vida, que yo jamás a él en ninguna emisora de radio lo nombré para nada. Hoy en día lo hago porque estamos discernidos y ya eso ya sí. Es voz popular, que hasta la emisora supo que fue él el que me lo señaló, pero yo asumí toda la responsabilidad con la edad que tenía, que era un joven, Y bueno, pues yo decía, bueno, pues me equivoqué. Sí, ya lo vi y fue fuera del área. ¿Eh? Pero que yo también quiero hacer una reflexión. Aquel penalti fue el 3-2. Uh-huh. Y el 3-3 y el 3-4.
0: Sí,
2: claro. Bueno, pero aquel penalti se puede decir que le dio un poco de alas al Sevilla, ¿no? A lo mejor se podría decir. Pero es verdad que el Sevilla tuvo que meter dos goles más.
0: Sí.
1: Claro, pero esos dos goles no fueron ilegales, que fueron legales.
0: Sí, sí.
1: No.
0: ¿Entiendes? Lo que pasa, Juan Manuel, que ahora estamos hablando de que...
1: Cuidado. Y eso no es cubrir mi error, que lo sigo
2: manteniendo. Sí, queda claro.
1: Era claro y garrafal, además.
0: Mm. Pero eso...
1: Y yo lo lamento por la afición del Barcelona, sí. Y también tengo que decir que siempre les estoy muy agradecido, porque yo después volví a arbitrar el Fútbol Club Barcelona varias veces, incluso con el Zaragoza, que quedó campeón de liga, creo, el Barcelona, que me regaló Rivaldo, me parece que fue una camiseta que me sorprendió, que en el campo, que se la quitó y me dijo que me la
2: Rivaldo, Rivaldo se la dio.
1: Rivaldo, sí, me la dio. Entonces, yo siempre, lo que pasa es que los medios de comunicación, y ustedes disculpen, a veces venden, en base a algo sucedido, venden como que hay una enemistad entre el Barcelona y yo, pero para nada.
0: No.
1: Desde que yo volví a arbitrar al Barcelona, además yo me llevaba muy bien con Carlos, que es el delegado del Barcelona.
2: Carlos Naval, sí.
1: Mm. Naval es una excelente persona, siempre tiene una gran relación con él. Él jamás me trató mal, ni con tú denotas cuando una persona está, digamos, un poco como enfadada, o jamás en ningún momento. Yo volví a pitarle al Barcelona, tanto en Barcelona como fuera, y la verdad que me trataban extraordinario. Mm. No tengo, yo incluso pité un Real Madrid-Barcelona, y donde tengo una imagen grandiosa y que nunca olvidaré. Que perdió el Barcelona, me parece que fueron 2-0, y vino Guardiola y me dio Brito, hoy has hecho un gran arbitraje, te felicito.
2: Pero bueno, oiga, y lo pasó muy mal por la presión mediática, sí. Porque eso fue un infierno, creo que en el hotel, ¿no, Damián? Bueno, aquella noche en el hotel sí. Tuvo que ser custodiado, ¿no?
0: Bueno, esto...
1: Custodiado por la policía, sí, sí. Bueno, mira, yo era un chico, te voy a ser sincero, de aquella época, que tenía mucho sentido de la responsabilidad. A mí no me gustaba cometer ese tipo de errores, porque eran casi imposibles que yo los cometiera de tal gravedad, claro. O tal magnitud. A ver si me entiendes. Y yo lo pasé muy mal, pero no esa noche, lo pasé al día siguiente. Ten en cuenta que luego fue fin de año, imagínate que fin de año pasé.
0: Claro.
1: Con ya sabiendo que me había equivocado, porque yo siempre dije me equivoqué yo, nunca dije se equivocó el asistente. Porque, bueno, no me gustaba utilizarlos en favor mío. Y yo, bueno, yo como niño, pues asumí en aquella época pues ese error de culpable.
0: Sí, es que ahora lo decía Brito Arceo, que ha pasado mucho tiempo. Lógicamente, esto es una sección donde comentamos cosas que han pasado...
2: que han prescrito
0: hace décadas, pero yo solo recuerdo como algo duro, que se habló durante años y años y años del error de Brito Arceo. A mí me recuerda un poco casos como, por ejemplo, el de Cardeñosa, que era un grandísimo futbolista, y se le recuerda... Por el error, en el partido, sí. Contra Brasil, y Brito Arceo, que tiene una carrera dilatada como árbitro, y pues tiene esa mancha de ese error. Bueno,
2: una duda más sobre ese partido. Los jugadores, cuando se acaba el partido en el túnel de vestuarios, van a la caseta de los árbitros. ¿Pasó algo en aquel momento en caliente de los jugadores del Barça quejándose o de alguien? ¿Recuerda alguna?
1: No. Incluso el delegado Carlos fue un señor. El Barcelona me protegió en todo momento. Supieron estar a la altura, la verdad. Yo recuerdo que estaba muy enfadado, era Casals, se llamaba, ¿no?
0: Casals,
2: sí, Nicolás
0: Casals. El vicepresidente.
2: Sí. El del puro.
1: Nicolás Casals.
0: El del puro, sí.
1: Ese sí que estaba muy enfadado, porque al salir pues fue la única persona que no estuvo a la altura.
0: Yeah.
1: Y bueno, yo tengo una anécdota con él que bueno, que es una anécdota que va a quedar entre él y yo.
0: ¿No se puede explicar?
1: Pero sí. Bueno, él llegó a hacer unas declaraciones, fuera de lugar a nivel nacional, donde yo me sentí ofendido, y yo notarialmente le pedí a él que rectificara.
2: ¿Y lo hizo?
1: ¿Me entiendes? No lo llegó a hacer. Pero bueno, ya pasó tanto tiempo que yo digo, bueno, no vale la pena seguir con esto. Esto es un borrón y cuenta nuevo. Esto es un problema mío en el debe. Y bueno, que vaya, pues nada, pues lamentándolo mucho. Y bueno, yo como sé que no lo hice queriendo, sino que fue un error humano, pues eso me dio a mí la paz que necesita cualquier persona.
2: Bueno, y nos queda un capítulo de, sí, de su visita, de sus visitas a Barcelona, que también está, es muy recordado.
0: Sí, bueno, luego llegó el remate final. Dos semanas después, el Barcelona volvió a jugar en casa contra el Valladolid y sacaron al césped un animal, un cerdo, con su nombre.
2: Sí, Juan Manuel. Llevaba como un vestidito el cerdo,
1: sí, sí,
2: y, en blanco y negro, sí, que era el, sí, color de los árbitros, y ponía Britor.
0: ¿Cómo encajó eso?
1: Hombre, eso no le gusta a cualquier ser humano. Yo creo que eso es inaceptable. Y yo no sé cómo el club también dejó pasar eso. Sinceramente, por sus puertas, porque no es fácil esconder un cerdo, ¿no? Yo ahí sí, ese reproche es el único reproche que yo puedo hacerle. Pero bueno, mira, son cosas que pasan, cosas que ya llevan mucho tiempo y bueno, sinceramente no fue de mi agrado, porque no fue
0: obviamente
1: ni mío, ni de mucha gente, incluso hasta gente del Fútbol Club Barcelona, que son aquí, tienen muchos aficionados, tampoco les gustó lo que hicieron.
2: ¿Le pidieron disculpas desde el club a nivel oficial o hubo algún detalle del club?
1: Nunca.
0: Nunca, nunca.
1: Vale. Nunca.
0: Bueno, queda un par de cosas, Juan Manuel, hablando de personas que han tenido influencia positiva o negativa sobre su vida. Le he leído también en alguna ocasión que José María García, el periodista, fue malo con usted. Malo, o sea, que intentó que su carrera se fuera al garete. ¿Qué pasó con García?
1: Bueno, pues fue una persona que me juzgó sin ser condenado. Habló de ciertas cosas de mis empresas y cosas que no guardaban relación con la persona árbitro. Uh-huh. Y quieras o no, en aquella época él era una persona que ciertamente muchos dirigentes le tenían miedo y no sé por qué. Uh-huh. Porque es así, hablo claro. Y bueno, pues influyó mucho para que él decía que yo no tenía que estar con él arbitrando, que tenía problemas y tal, y al final le hicieron caso.
2: Muy bien. Señor Vitarceo, espero que se le haya pasado bien recordando algunas anécdotas de su vida. Solo para terminar, sé que a nivel personal hace unos años vivió un calvario, ¿no? Lo recogió el diario de Avisos de Canarias, donde explicaba su caso dramático de desahucio inminente, pedía ayuda. ¿Qué pasó? ¿Cómo acabó? Porque luego tuvo que ir a Gran Hermano VIP, tuvo que entregar el premio al banco, ¿no? De Gran Hermano VIP. No sé cómo, qué pasó en aquel momento y cómo está ahora. Queríamos saber un poco también su situación actual.
1: Bueno, mira, te puedo decir, en resumen, también voy a entrar un poco en profundidad para explicarle un poco la situación. Me siento orgulloso de mi persona, porque a pesar que yo le debía dinero a un banco, no a nadie en personal, sino a los bancos, por el tema de las empresas, no personalmente tampoco, y tuve la capacidad de buscarme un poco la vida para poder resolver... No todo, pero sí en gran parte mi problema, ¿no? Entonces, por eso yo acepté ir a Gran Hermano VIP, que me invitaron ahí, y donde realmente fue muy importante para mí económicamente, porque si yo no hubiera ido ahí, yo todavía estuviera tener una nueva vida para poder pagar la deuda que me crearon aquellas empresas. Entonces yo realmente, pues bueno, pues fui, no fue de mi gusto, porque yo no soy una persona, digamos que mi personalidad no va con ese tipo de programa.
0: Ya.
1: Pero bueno, fui, no me quedó más remedio, me lo pasé bien, sinceramente. Y bueno, pues si me preguntas, ¿volverías a ir a Gran Hermano? Pues yo te diría que no.
2: Pero está bien, está mejor ahora, después de todo lo que vivió, de ese calvario.
1: Sí, sí, sí, gracias a Dios. Yo estoy ahora bien, como cualquier persona humana. Tengo mi trabajo, tengo tengo una vida normal, sin grandes lujos ni nada, sino como una persona normal y bueno. Pero ¿sabes qué pasa? Que yo estuve arriba y caí al fondo. Uh-huh, uh-huh. ¿Y sabes por qué supe soportar el caer al fondo? Porque yo siempre, a pesar de donde estaba y lo que representaba, siempre fui una persona humilde. Y eso te ayuda mucho.
2: ¿Y pensó en dejar el arbitraje en algún momento de esta carrera con este error que hablábamos o con las presiones que comentaba?
1: Nunca.
2: Nunca, ¿eh?
1: Nunca. A mí me invitaron a irme, que es distinto. Que por eso yo estoy dolido. Y no solo eso, sino que yo al día de hoy todavía me pregunto, el por qué yo no estoy dentro del colectivo, pues haciendo otro tipo de cosas. Porque yo te puedo asegurar que en la época mía, ya yo hablaba de las nuevas tecnologías. Y fíjate tú que a lo largo de los años el tiempo me ha dado la razón. Y seguro que algunos compañeros míos van a oír esto y dicen, es verdad, Lito lo decía. Es decir, yo soy una persona que llevo el arbitraje muy dentro.
0: Yo creo que para que la felicidad de Brito Arceo sea total, ya lo único que falta sí. es que el Hércules suba primera.
2: Sí.
0: Entonces ya lo tenemos.
2: Sí. Juan Manuel. Eso estaría bien. Ojalá. Ha vuelto
1: No, y que el Tenerife también, que soy de aquí.
2: Pero el Tenerife va muy bien esta temporada y lo tiene casi hecho. Oiga, sí. ¿ha vuelto a pitar alguna pachanga o que se ha sacado el gusanillo pitando alguna?
1: No, yo sigo arbitrando mis partiditos de campeonatos aficionados y sigo.
2: Bien.
1: Y me mantengo físicamente muy bien. Incluso estoy, fíjate tú que estoy hasta más delgado de la época cuando arbitraba.
2: Imagínate. Muy bien, sí, pues no, nos alegramos mucho. Espero que se lo haya pasado bien, recordando un poco su trayectoria, su etapa y algunas anécdotas de aquella época.
1: Bueno, yo quisiera, si me dan la oportunidad de despedirme, agradecerles profundamente que se hayan acordado de mí, porque desgraciadamente mucha gente me tiene olvidado, voy a ser sincero. Yo acepté esto porque soy una persona humilde y me gusta que también los demás que muestren interés en mi persona y saber de mí y saber qué ocurrió, cómo me sentía en el mundo del arbitraje y todo eso, yo bastante lo agradezco porque me hace sentir bien como persona. Y por lo tanto a ustedes dos les agradezco muy profundamente el que se hayan acordado de mí y la forma de preguntarme las cosas y tratarme. Como ustedes verán, he sido totalmente sincero en mis respuestas en cuanto a las preguntas de ustedes. Sí, sí. Eso es muy importante. Sí. Y también me he mojado con el tema actual del Barcelona con respecto a Enrique Negreira, ¿no?
0: Sí, tanto eso.
1: Vamos, que no tengo nada que esconder, ni sentirme mal por nada, porque yo todo lo que hice en el mundo del arbitraje lo hice con honestidad.
2: Pues se lo agradecemos mucho. Le mandamos un abrazo y hasta pronto.
0: Un abrazo, Juan Manuel.
1: Un abrazo.
2: Adiós. 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